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1: Muy buenos días, ¿qué tal? Un placer estar aquí como cada sábado en directo en este día festivo. Bueno, aquí todos los días son días de fiesta, así que felicidades primero a los que celebráis algo importante,

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1: Bueno, es que acabamos de empezar el programa, o sea que de momento es que acabamos de arrancar. Y hoy tenemos una novedad, que puedes votar directamente en la web de Canal Fiesta, ¿de acuerdo? Entras ahí en canalfiestaradio.es, vota por tu número 1.

0: en Facebook, en X, en Instagram, en TikTok, donde tú quieras. Y también me encantaría escuchar tu vocecilla, así que ¿te animas? ¿Te animas?
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0: Venga, venga, anímate que te quiero escuchar en 3, 2, 1.
2: Mi votación es para Alejandro de Arano con la canción Carretera.
0: Muy bien.
3: Votando en 3, 2, 1. Buenos días, Domínguez.
0: Buenos días.
3: Lo primero, da mucho ánimo a los vecinos de Granada por el terremoto que tuvieron anoche. Y bueno, esperemos que se quede eso, en daños materiales y ya está. Eso tiene solución. Y luego vamos a darnos alegría en este sábado.
0: Venga.
3: Y vamos a votar hoy por la canción de Lola Índigo y Ana Mena. Ya vi, ya vi que ayer estuviste en el concierto.
0: Sí.
3: Vi que te lo pasaste genial, que estuvo sí, genial. Sí. Así que bueno, vamos a votar por ella y a ver si esta semana ya sí que sí, sube al 1. Buenos días, Domingo.
0: Buenos días, muchísimas gracias por estar ahí. Efectivamente, ayer estuve en el concierto de Lola Índigo. Vaya pedazo de show. Ahí en mi Instagram he subido un reel y he hecho un remix. Digo, ¿qué hago yo con tanto material? Estoy ya grabando y disfrutando también. Así que he hecho un remix de las canciones de Lola Índigo. Espero no hacer mucho spoiler porque hoy Lola Índigo actúa en Concert Music Festival y mañana también.
4: Buenos días, Domínguez. Buenos días, Andalucía. Mucho ánimo a los vecinos de Granada y esperemos que sea el susto y ya está. Y vamos por el sábado festivo. Ya por Andalucía y con la tarea de la casa. Vamos a votar por O si pudiera de Manuel Carrasco. Vamos por el sabadito.
0: Bien, bien, bien. Me encanta esto. Oye, también me encanta que estéis mandando ánimo a esa gente que lo está pasando mal. Mucho ánimo. 616-079-079, un par de notas más y nos vamos al top 10 de la semana pasada, claro.
5: Buenos días, Domínguez. Vamos a por el sábado festivo. Pues nada, yo como sabéis que sigo todas las redes sociales de Canal Fiesta y de todos vosotros,
0: muchas
5: vamos
0: gracias
5: a votar hoy por Lola Índigo, que fuiste de concierto y hoy viene a Chiclana. A ver si le regala alguna entradita a algún oyente que le guste mucho Lola Índigo, hombre. Pues nada, un buen sábado para todos y mucho ánimo para todas las personas que están pasando lo regular con cositas que han pasado, porque vaya tela.

0: bueno de esta semana es...
1: Muy bueno, que te fui, ya te digo, vamos a estar mucho por Andalucía con la gira. Ya te digo, vamos a pasar por Huelva, Córdoba, Málaga, y vamos a estar celebrando este número uno y todas las canciones del tour de Quien me presta una guitarra. Así que nada, viva Andalucía, viva tú, Domínguez, gracias por toda Canal Fiesta, que siempre sois una familia consagrada con nosotros desde el inicio, que os queremos un montón y que esto también es vuestro número uno, os queremos mucho.
2: Esta es la canción número uno, mientras que no se diga lo contrario. Además, cuando hablé en directo con Juan Carlos y con Tony, me avanzaron el nombre de una nueva canción. Por lo tanto, ya puedes votar por la nueva propuesta de Lérica, que se llama Domingo de Playita. Y arrancando el programa en este 15 de agosto con la canción número uno, mientras que no se diga lo contrario.
0: ¿Qué hora es, Domínguez?
2: La hora de votar por tu favorita. 10 y 7 minutos. La flor de la vida, Lérica y Salistre y Piquera.
3: Y este es el número uno de esta semana.

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2: No te Soy Daniela Isabel.
3: Buenos días.
2: Y voy a votar por Raúl, que hoy voy a ir a su concierto, vaya sao.
3: Anda.
2: Y a mamá Canaria, mujer, mamura, una
3: como
2: buena mujer. Amo todo, mamá, te cura.
3: Me encanta.
2: Si me callo, me muero, mamá.
3: Mírala
2: me
3: ella. Ocurrió.
2: Y me mando de menos, un amigo. Mamá Canaria.
3: Muy bien.
2: Papá, papá. Papá, los problemas te cura. Papá, los problemas te cura. Te quiero, amigo.
3: Claro que sí, los problemas se curan. Ole tú, me encanta, pero no me encanta tanto que vayas sin mí al concierto de Raúl en Bahía Sound. ¡Ay! Yo quiero.
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5: Buenos días, Domínguez.
3: Buenos días, fiesteros.
5: Bueno, fiesteros, que todavía estamos con el concierto de anoche de Gonzalo Hermida en el barco de la Pepa,
3: ¡ala!,
5: en la de Barrameda, Cádiz.
3: ¡Tanta envidia!
5: Lo dio todo, fue un conciertazo y nuestro voto va a ser para él, pero para esperanza al corazón. Un besito y feliz sábado.
3: Vosotras estabais ayer en el barco de la Pepa diciendo eso, que no se acabe la noche.
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7: Buenos días, feliz sábado, feliz festivo y yo aquí trabajando.
3: Anda.
7: Estamos de inventario y digo, vamos a adelantar un poquito de trabajo aquí en la librería. Ayer te vi en el concierto, bueno, te he visto en los estados.
3: Sí.
7: En el concierto de Lola Índigo, qué envidia
3: sí.
7: te tengo. Yo quiero ir a un concierto. Así que mírame dónde hay un concierto y mándame una entrada.
3: Vaya.
7: Pues yo, mi voto va para Lola Índigo y me gusta con Malamena.
3: Ajá.
7: Patitoa. A ver si conseguimos que sea el número uno. Un besito, Domínguez. Feliz sábado. Aquí tu librería preferida.
3: Igualmente. Un besazo enorme y ánimo a los que hoy, en este día 15, estáis currando.
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8: Buenos días, Domínguez. Buenos días, Andalucía. Vamos a por el día de fiesta. Hoy es el día de fiesta doble, por ser sabadito y la cuenta atrás con Domínguez.
3: Bien.
8: Y por el día 15 de agosto. Y mucho ánimo a nuestros amigos granadinos y a nuestros amigos de Huelva, onubenses. Y mi voto es para Mónica Naranjo. A ver si somos capaces de ponerla en el número uno.
3: Wow.
8: Al bozarrón, a la gran bozarrón que tiene.
3: Venga, puzzles,
8: vamos a por el sabadito de fiesta.
3: ¡Vámonos!
9: Buenos días, Domínguez, aquí de la Orilla Grande. Mañanita de sábado de trabajito en el campo. Mi voto esta semanita para Antoñito Molina. Y a ver si me puede poner una cancioncita de Antoñito Molina.
3: Claro.
9: Así la mañana se hace más cortita.
3: Claro.
9: Un saludito.
3: Yo te

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1: Secreto a voces fue esto hace 4 años. Por estas fechas, esta era la canción número 1 en el Fiesta. Excusa perfecta para recordarla. Excusa perfecta para dedicártela. Secreto a voces y Malú.

0: Esta noche actúa en Benalmádena Pueblo, Cepeda, esta vez recordando que fue número uno en el Fiesta. Entrará Corazón Anestesiado hoy en la lista. Seguiremos con el Día Verde. Este día, ¿cómo va a ser?
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0: pongo más novedades.
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2: Cuando la gente escuche Me Despido, lo que quiero es que se desconecten de la realidad y que juguemos a vivir en este mundo de historias, como es la canción. Eso es lo que yo estoy haciendo aquí hoy en el video, disfrutando de la libertad que nos da la composición para crear situaciones como esta. Pero quiero que la gente se conecte, que disfrute. La bachata es un género muy sensual y esta es una historia muy sensual. Pero

0: Yo quiero ser colega de ellos, del duende callejero. 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

0: Santa.
1: Cepeda.
0: Que bueno, te voy a hacer una petición hoy muy especial.
1: Dime.
0: Como dentro de unos días, exactamente, el día 18 de agosto, cumplo ya 50 añitos.
1: ¡Anda!
0: Te voy a pedir que me pongas hoy la canción que tiene Cepeda con, de Paul, sí. Bipolar, que me flipa. Mira que la versión de Paul era súper chula, pero uh-huh. Es que para mí esta es espectacular. Bueno, que un besito, que paséis buen fin de semana y nos seguimos escuchando. Un besito, Domínguez.
1: Igualmente, y felicidades adelantadas, que claro, el día 18 no estoy aquí en directo, pero hoy sí, y mañana también. Así que venga, vamos a aprovechar el tiempo al máximo con tus notas de voz. Adelante.
2: Buenos días, Canal Fiesta. Mi voto para el Top 50 es para Carretera, de Alejandro Bejarano. Feliz fin de semana a todos.
1: Igualmente.
3: Buenos días. Mi nombre es Salva. Mi voto es para Alejandro Bejarano, por Carretera.
1: Buenos días.
4: Buenos días, Domínguez. Mi nombre es Aroa, llamo desde Valencia. Me gustaría votar para el número uno, para María Peláez y su No Estoy Católica.
1: Ajá.
4: Un saludo para todos y un abrazo muy fuerte a toda la familia pelaguista.
1: ¡Toma ya!
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6: Domínguez, buenos días. Ya está aquí tu fiel seguidor, Máquina, el capaz de Cantillana. Hoy le quiero mandar las felicidades a mi madre Asunción y a todas las funciones de España, y en concreto a todas las funciones de Cantillana, que hoy sale nuestra imagen de la Asunción Gloriosa. Que hoy es su día y su cumpleaños. Un saludito muchísimas, para ganar fiesta.
1: Muchísimas felicidades y gracias por participar en este programa. Se llama Cuenta Atrás.
7: Mi voto en Canal Fiesta Top 50 es para Alejandro Bejarano, con el tema de la canción Carretera. Gracias. Buenos días.
1: Buenos días. Puedes votar también en la web del Fiesta. Hay ahí pues una tabla con 50 artistas. Tú votas y ya se va configurando todo en función a lo que nos vayas diciendo, más los votos de las redes sociales, WhatsApp. Dena cerrando esta semana la lista. Temazo.

0: Y tenemos una nueva canción ya en la lista de novedades, pero esta está cerrando el top 50. Desde Granada para el mundo, Ya no sé cómo latir y su nueva propuesta musical que se titula Todos para mí.
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0: Nos habéis dicho que os encanta Javi Crespo. Si fuera por mí, pues ya lo tenemos en la lista de Canal Fiesta. Esto es para que veáis lo muy en cuenta que os tenemos. Así que venga, que suene. Pero antes, conectando contigo. Canal Fiesta.
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0: Me encanta darle oportunidades a talento de aquí de nuestra tierra. Ella se llama Carmen Ferrer, la canción La Receta en el 48, Javi Crespo 49, Dena 50. Seguimos escalando, nos vamos a la lista de novedades, nos vamos a recordar canciones que fueron número uno o escuchamos notas de voz, porque toda la vez no puede ser.
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1: Buenos días, mi Domínguez. Pues nada, escribo yo por aquí que siempre te lo hace la gordita. Te lo va a decir hoy el gordito porque es un día especial para mi gordita, que es su cumpleaños.
2: ¡Anda!
1: Y espero estar muchos años a su lado, con todo el cariño del mundo.
2: ¡Qué bien! ¡Claro!
1: Y nada, y pediste la canción, la de... Pediste la canción de Missy Fu, del barrio.
2: ¡Ah!
1: Y nada, y desearle muchos, muchos, muchos, muchos besos, muchas felicidades, muchos abrazos, mucho todo. Y nada, a ver si tenemos esa deuda pendiente y nos conocemos en persona. Muchas gracias, Dominga.
2: Gracias a ti. Recuerdo la semana pasada que este oyente me dijo, estoy enfadado contigo. Lo llamé, ¿qué pasa? ¿Qué pasa? ¿Qué te he hecho yo, chiquillo? Es que quería pedirle matrimonio a mi chica en Antena, en Canal Fiesta, y no me echaste cuenta en WhatsApp. Y al final, fíjate tú cómo acabaron las cosas, que está enfadado conmigo, hasta me invitó a la boda, que creo que en abril. Y dijo, venga, comprométete aquí en directo a decir que vienes. Oye, pues a que me planto.
3: Buenos días, mi voto es por Alejandro Bejarano.
2: Muchas gracias por votar por Cartera.
4: Buenos días, Domínguez. Buenos días, Andalucía. Pues mi voto sigue siendo cada semana para Deja Vu con su canción Cemento. A ver si hay suerte y alguna vez entran al top 50.
2: Ojalá que sí.
4: Siguen novedades. Un saludo para todos.
2: Bueno, pero lo importante es que están ahí, ¿eh? Lo importante es que están ahí.
5: Mi voto para canción Carretera de Alejandro Bejarano.
6: Buenos días, familia de Canal Fiesta. Como todos los sábados, mi voto es para la canción Carretera de Alejandro Bejarano. Que suene mucho este verano. Gracias.
2: Verás tú cómo no suba hoy Alejandro Bejarano con la que estáis liando, ¿eh? Así me gusta que organicéis y digáis, venga, vamos a votar por este artista para que suba. Sorpresa cepedista que tenemos a Cepeda en el 47. Ya le vale a Cepeda, que canta hoy en Benalmádena y no he venido aquí en directo en Canal Fiesta.

0: 46. 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
1: Buenos días, Domínguez. Mi voto es para Sergio Dalma con la canción Baila Morena. Y me gustaría que subiera en la lista Para Ti Sería.
2: Ajá.
1: Un beso grande desde Málaga, desde el Club de Fan Galilea.
2: ¿Vais a ir a la feria?
3: Buenos días, Canal Fiesta. Mi voto para el Top 50 es para Carretera de Alejandro Bejarano.
2: Bien.
3: Feliz fin de semana a todos.
2: Gracias, igual.
4: Buenos días, Domínguez.
2: Buenos días.
4: Votamos por Patitoa de Lola Índigo y Ana Mena para que siga subiendo en la lista. Un saludo.
2: Igual.
5: Buenos días, Domingo. Mi nombre es Nazaré, soy de Alcalá de Azcar. Mi voto por la canción del Estuario, que quiero que sea el número uno. Feliz sábado, un abrazo.
2: Igual.
6: Buenos días. Quiero votar la canción Es Mejor de Gato Ventura.
2: Muy bien, me gusta que estos mensajes ahí rápidos, concisos, breves, al grano.
7: Acabo de escuchar a Javi Crespo con su canción Si Fuera Por Mí. Muy bonita, voto por él.
2: ¿Te ha gustado? Pues mira, para que veas que te echamos cuenta, ya está en el Top 50. Vamos a la lista con Rosalía, con Sonia Gómez, con La Llave, con Chambao, con Estopa, con Álvaro García.
0: 45. 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

hoy Raúl está de gira, ¿no? Está en concierto en el Bahía Sound. Qué suerte si vas a ir a verle, porque es una pasada. Ayer estuvo en Matalascañas. Los más votados de momento y contando contigo. En la web del Fiesta puedes votar, también mandando notas de voz. Apunta el número 616-079-079.

0: Menudo broche de oro, al Concert Music Festival con el doblete de Lola Índigo. El otro día, bueno, ayer Carmen Benítez estuvo invitando a oyentes. El sábado pasado yo también estuve invitando aquí a oyentes a Lola Índigo, porque es que hace doblete. Menudo broche de oro en Concert Music Festival. Oído, oído, pega la oreja al Fiesta.
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0: estará en el 39, está de gira y hablando de conciertos chulos, luego te digo dónde anda Sergio Contreras, pero te digo también que hoy se celebra en el Muelle Reina Victoria de Cádiz, no sin música, con un cartelazo.
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0: Hoy Love of Lesbian, Alcalá Norte, Denis Denis, en No Sin Música, Cádiz. Vaya planazo. ¿Tú quieres ir? ¡Ja! Pues pega la oreja al Fiesta y te lo voy contando todo.

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0: hace 16 años.
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0: El barrio, con este tema que se llama Moda. Y 16 años después es que sigue tan de moda. Y nunca mejor dicho. Y otras canciones que fueron número uno en el Fiesta, aquí las tienes. Algunas ya te las he puesto, otras en un ratico.

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3: Buenos días, mi Domínguez, soy la gordita. Muchas gracias, mi gordito.
4: Felicidades.
3: Que hoy es mi cumple. Y sí, te recuerdo que sí que es el 10 de abril. Y no es que a que me planto. Es que estás invitado y tienes que venir, que si no vienes, escúchame, dejo de escucharte. Ya enfado para los restos de los restos. Partimos penas, mi Domínguez.
4: No.
3: Un besito.
4: Un besazo y felicidades. Un día fantástico, el que te merece. Bueno, hoy todos.
5: Domínguez, aquí vamos caminito de la playa a ver si tenemos suerte y encontramos un huequito, pero no puedo dejar pasar de votar como toda la semana por mi Antonio José. Y a ver si se anima la gente, vota mucho por él, sube al número uno y lo escuchamos un ratito, que lo echamos de menos. Venga, un besito.
4: Lo llamo, ya sabes que el objetivo del programa es llamar en directo al número uno. Así que a ver si hoy llamamos a Erika o llamamos a Antonio José. En la web del Fiesta, nada más entrar, tienes una encuesta para que votes también por ahí. Y por las redes y por WhatsApp, que es el 616-079-079. Dilo tú, voz bonita.
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6: Buenos días, Domínguez. Estoy deseando de que llegue Alejandro Bejarano a número uno. Así que vamos a por ello, con su tema de carretera.
4: Toma nota.
7: Buenos días, mi niño bonito, el 15 de agosto, voto por la niña bonita, mi niña bonita, mi sobrina Carmen Bertrán. Anda. Con la corredera, y es que te voy a decir, cómo te quiero, granuja, la niña bonita, ¿eh?
4: Mira, su sobrina, qué fuerte, ¿no?, cantando con la corredera. El otro día vi a la corredera que estuvieron con Alejandro Stola en el Castillo Sojail de Fuengirola, momentazo.
8: Hola, Domínguez, vamos a Si Fuera por Mí, de Javi Crespo, venga, a llevarlo a lo más alto.
4: Bueno, allá. De momento acaba de estrenarse en el top.
9: Hola, muy buenos días. Soy Piti de Sevilla y quiero dar mi voto a Sergio Dalma, Baila Morena. Y me ha extrañado y me ha decepcionado un poco que haya suspendido el concierto que tenía previsto en Cartuja.
4: Bueno,
9: en septiembre.
4: De fecha.
9: Y la puesto la para febrero, pero bueno.
4: Bueno.
9: Si Dios quiere, haremos esfuerzo y nos acoplaremos para poder asistir. Un beso muy fuerte para todos.
4: Y otro para ti, enorme. ¡Ánimo!
10: Buenos días, Domínguez. Gracias, San Luco Barramedaio. Hoy mi voto va para la Graciosa. Y a la Graciosa mismo, que es su día. ¡Vámonos, cariño!
11: ¡Vamos! ¡Felicitas a la Caridad de San Luca! ¡Y a mi gordita preciosa!
10: ¡Vámonos, Domínguez, vente para San Luca, que hay alfombra de esta por todo el pueblo! ¡Vámonos!
4: Uy, no me lo digas dos veces que me planto allí. Es que, claro, muchos oyentes lo decía así en plan, ¡vente, vente! Pero lo que no sabéis es que yo voy, ¿eh? Luego no hay quien me eche.
12: Buenos días, Domínguez. Soy Ana de Jaén. Del Club de Fan Galilea, mi voto va para Baila Morena de Sergio Dalma. Y nada, espero que todos los malagueños, granadinos y todos los que la pueden coger, terremoto y temporal, esté todo el mundo bien y no haya daños personales, que sea todo piedra. Un besito a todos y un abrazo muy grande a todos los que hayan podido sufrir cualquier problema por este incidente.
4: Si es que sois los mejores oyentes, dando ánimo a los que han sentido el terremoto, que no veas tú el susto. Luego, menuda tormenta después, al menos en la Costa del Sol, que es donde yo estoy. Y mucho ánimo, por supuesto, a la gente de Huelva, de Niebla, de Almonaster, La Real, de Aznalcázar. Terrible incendio. Mucho ánimo de verdad. Las 11:10.
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1: Esta canción se llama Dame Sal.
0: 38.
1: Y ya tiene su sitio en el Top 50. Son andaluces Ali Guindoy, Luis Romero. Una canción muy bonita. Subiendo esta semana 4. Luego, El Patio, otro andaluz que sube.

0: sería genial, ¿verdad? Levantarme a la hora que el cuerpo pida. ¿A qué hora te levantas mañana? Pues a la hora que el cuerpo pida. Me encanta que le digas a todo el mundo, oye, pon Canal Fiesta. Eric, Andrea, pon Canal Fiesta. Que venís de vacaciones a Andalucía. Ahí está bien que lo escuchéis en la FM. Bueno, te lo han chivado, pones Canal Fiesta o lo han chivado, pero ahora ya no desconectáis, ¿verdad? Y cuando estéis en Cataluña, pues seguís de fiesta con nosotros. Así que espero que tengáis unas vacaciones inolvidables aquí en nuestra tierra, en Andalucía. Canal Fiesta Radio. Oye, ¿vosotros también os animáis a votar?
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1: Buenos días, Domínguez. Yo voto por la canción de Alejandro Bejarano, Carretera. Soy Pepe, de Mairena de las Arances.
2: Oye, ¿y no te animas a cantarla? Porque cuando cantáis la canción por la que votáis, eso vale doble.
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3: Buenos días. Me gustaría mucho que pusierais a Alejandro Bejarano con su canción Carretera.
2: ¡Cántala!
4: Voto por Alejandro Bejarano en su canción Carretera.
2: ¡Cántala!
5: Buenos días, Canal Fiesta Radio. Mi nombre es Noelia y hablo desde Ceuta. Mi votación para esta semana es para Baila Morena, de Sergio Dalma. También quiero mandar un fuerte abrazo a Granada y a Huelva. Y por favor, Domínguez, mándanos un besito y un abrazo a los de Ceuta, que nos hace mucha falta, un poquito de apoyo. Gracias, buenos días.
2: Por supuesto que os lo mando, mucho ánimo. Espero que se calmen las cosas. Os mando mucha energía de la buena.

0: Mi voto es para Alejandro Bejarano, porque nos encanta la canción Carretera y queremos que sea el número uno.
1: ¡Madre mía, qué pecha de votos para Alejandro Bejarano!
2: Buenos días, Canal Fiesta. Mi voto es para Alejandro Bejarano por Carretera.
1: ¡Qué barbaridad!
3: Buenos días, Domínguez. Te escuchamos desde Berlín y nuestro voto esta semana es para Patitoa. Patitoa, ¿para quién va a ser? Para las dos chicas de Andalucía.
1: Sí.
3: Y ya, jetzt muss ich ein bisschen auf Deutsch sprechen. ¿Magst du auch Patitoa von Anna Mina?
1: Me encanta.
4: Ja, sehr gern. Ja. Muy, muy, muy bien.
3: Ja, kannst du auch Patitoa sagen?
4: Patitoa.
3: Ja. Jetzt hast du... espérate, que tengo que seguir hablando en español. Ese fue Patri, yo soy José, te estamos escuchando desde Berlín. Y el voto de nuestro es para nuestra semana, esta semana un voto alemán y un voto cubano, por cierto, es para Ana Mena y para Lola Índico con Patitoa.
1: Chiquillo.

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5: Cuando la gente escuche Me despido, lo que quiero es que se desconecten de la realidad y que juguemos a vivir en este mundo de historias, como es la canción. Eso es lo que yo estoy haciendo aquí hoy en el video, disfrutando de la libertad que nos da la composición para crear situaciones como esta. Pero quiero que la gente se conecte, que disfrute. La bachata es un género muy sensual y esta es una historia muy sensual. Pero

0: Pero antes de despedirme, te tengo que poner la canción entera, ¿no? La última de Luis Fonsi, que es una bachata que se estrenó el otro día, ayer o antes de ayer. Bueno, en cualquier caso, ya es candidata al Top 50, así que vota por ella.
1: 36.

0: Dame sal, el patio Junior. En el 36, Astola, Alejandro, prometimos. De la isla, La Culpa, Álvaro de Luna, Dime dónde estás. Yo en la radio, en directo con Vico. 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

0: Tiramisú, así es el nombre, así es como suena esta canción nueva de Vico. 11:30.
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0: sabrosa.
1: Mira, una de las canciones potentes de este verano, anda que no la está escuchando por todas partes, ¿eh? Y encima en el top 50 de Canal Fiesta, subiendo 4, estamos en el 31 y en cualquier momento te vamos a sorprender invitándote a que sientas la experiencia con Concert Music Festival, que menudo broche de oro hoy y mañana con la reina Lola Índigo.
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2: 30.

configuración del Top 50 de Canal Fiesta. Nil Moliner ayer estuvo en concierto en Matalascañas. Y hablando de conciertos, ¡guau! ¡Qué ganas de ver a Antonio Orozco esta noche en Mare Nostrum Fuengirola, al ladito del mar, al ladito de un castillo! ¡Tú

Antonio Orozco, hoy en Fuengirola, mañana en el puerto de Santa María. Y vaya gira bonita, la gira de tu vida en Córdoba el 11 de septiembre. En Armilla el 26 de septiembre. Y en cualquier momento, aquí en Canal Fiesta. A repasar las canciones de Antonio Orozco. Estas son algunas de las más significativas. Ay, bebé, mi bebé. Y muchas de ellas han sido número uno en Canal Fiesta. Ya que estáis dándome envidia de las cosas que hacéis hoy, pues yo os doy envidia también, que voy a ver a Orozco. Hoy en Fuengirola, mañana estará en el puerto de Santa María.

que hemos sido engañados. El tiempo no es oro. Este temazo ya fue número uno en Canal Fiesta y encima vuelve a subir. Vamos con Antonio.

0: que se hizo ayer por el barrio de Pablo López en Fuengirola. Lo ha subido a sus redes sociales. Aquí desayunaba Pablo cuando era chico. Aquí iba a jugar. Me encanta. Hoy en Fuengirola, Antonio Orozco.
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3: Buenos días, amigos. Soy Belén del Club de Fan Galilea. Y mi voto para el 2-1, para Sergio Dalma. Y ahí va mi voto. Baila, baila,
0: baila morena. Es que cuando me mandáis el mensaje cantando, ese mensaje vale.
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4: Hola, buenas, Antonio, ¿qué tal? De caminito a la playa, escuchando siempre tu programa. Mi voto es para el barrio Misipú. Venga, un saludo y gracias.
0: ¿Y dónde está la peliculón?
5: Buenos días. Quería dejar mi voto para la canción Cemento del grupo de Yabú.
6: Buenas tardes, Canal Fiesta.
0: Buenos días,
6: para
0: todavía
6: votar,
0: ¿no?,
6: por Carretera, de Alejandro Bejarano.
0: Buenos días, todavía no.
7: Buenos días, Domínguez, qué alegría escucharte. ¿Cómo lleva el calor por ahí? Entre el terremoto y el calor, vaya, vaya, con las noticias.
0: Y la tormenta.
7: Bueno, tú nos alegras la mañana con tu energía. Vengo a votar para Corazón Anestesiado de Cepeda, que ha entrado en lista.
0: Correcto.
7: Y estupendo, buena noticia. Y a la misma vez a recordar que esta noche Cepeda canta en Benalmádena a las 2:30 de la noche. Así no es que no hay que perdérselo. Un besito.
0: Igual.
8: Votando en la cuenta atrás en 3, 2, 1. Buenos días, Domínguez.
0: Buenos
8: días. Lo primero es manifestar todo mi apoyo a esta gente que se está viendo acosada por estos incendios y estos terremotos, que esperemos que todo se quede en lo material, que no pase de ahí. Y mucho ánimo. Y lo segundo, votar. Esta semana, ¿por quién voy a votar? Pues voy a votar por esa canción de Niña, déjalo pasar. Ya ves.
0: ¿Qué quieres que repita?
8: Estamos en la flor.
0: ¿Qué quieres que repita?
8: De la vida, yo sé.
0: Lérica.
8: Que saldremos de esta.
0: Seguro que sí.
8: Lérica, lérica. A comernos el día, Dominga.
0: O sea que pretendes tú mantener en el uno a Lérica.
9: Buenos días, Domínguez. Llamo de aquí de la Muela de Algodonales. Mi voto es para Lucía. He roto foto. Gracias, guapo.
0: Gracias a ti. Por cierto, creo que tenemos una nueva canción de Lucía, me parece a mí. A ver.
10: Hola, Domínguez, buenos días. Desde Almería, camino a Granada, a los terremotos.
11: Hola, buenos días.
0: Buenos días.
10: ¿A quién quiere votar? ¿A quién vota?
11: A Patitoa de Ana Mena.
10: Y yo voto por Aitana, superestrella. Un beso a todos.
0: Gracias por escuchar, que tengáis un buen viaje y qué ilusión. En el 616-079-079, qué ilusión escucharos.
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1: Os voy a poner ahora la nueva bachata de Luis Fonsi, se llama Me Despido, a ver qué os parece, porque esta canción es como una telenovela. Una telenovela que se escucha y que dura menos de 3 minutos.

0: ¿Qué te ha parecido la nueva canción de Luis Fonsi? Y ya que estamos en la lista de novedades, te presento una más. Alejandro Sanz, Eden Muñoz, Yo Era Poesía. ¡Qué bonito! Así que si te gusta alguna de estas canciones, pues vota para que pronto lleguen al top 50.
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0: Qué letra más bonita, qué historia más especial de Alejandro Sanz, tenía que ser.
1: Hola Domínguez, buenos días. Aquí Carmen desde San Pedro de Alcántara. Otro sabadito más. Pues esta semana mi voto es para Lucía, he roto fotos.
0: Muchas gracias.
1: Un beso muy grande y mañana vámonos a la feria de Málaga.
0: ¡Anda!
1: Está muy bonita.
0: ¡A disfrutarla!
2: Buenos días. Mi nombre es Lourdes, llamo desde Agrupación de Mogón Jaén. Y quiero que mi voto sea para la canción del grupo de Yabú con la canción Cemento.
0: Cemento. Bien, perfecto.
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5: Hola, José Antonio. Gracias. Hola. Por la oportunidad de ver a Antoñito Molina.
0: ¿Ah?
5: Gracias por todo.
0: ¿Lo habéis disfrutado?
5: Adiós.
0: Si es que el fiesta os sorprende cuando menos lo esperáis.
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6: Estoy deseando de que gane el número uno, Lola Índigo, con Ana Mena, para ti, Toa. Y que ojalá me toque a mí las entradas cuando las sortee, porque estoy deseando de ir con mi hija a ver a Lola Índigo en el Concert Music Musical en Chiclana.
0: Bien.
6: De la Frontera.
0: Bien
6: que
0: dicho, lo tengo. Bien dicho.
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0: 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José Antonio Domínguez en Canal Fiesta. 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

0: Hola.
1: Hola.
0: Hola. Hola, ¿quién eres?
1: Elia.
0: ¿Y tú quieres Lola Índigo?
1: Sí.
0: ¿Sí? Cuando tú venías. Oye, ¿y desde dónde me escuchas?
1: De Canal Fiesta Radio.
0: Muy bien, escucha Canal Fiesta, pero ¿dónde? ¿Dónde anda? ¿En qué sitio?
1: En Chiclana, que voy para Sevilla a ver a mi abuela, que ¿ah? Viene de Miami.
0: ¿Pero te vas a ir con la abuela a ver a Lola Índigo o con quién?
1: Sí.
0: ¿Ah, vas a ir con tu abuela a ver a Lola Índigo?
1: Con mis padres y mis madres.
0: Pero yo nada más que tengo dos entradas. Yo nada más que tengo dos entradas. Así que bueno, tú ya decides a quién se la das para que te acompañe. Y dime qué temazo es el que más te gusta de Lola Índigo. Y no vale decir que te gustan todas.
1: La niña de la escuela.
0: Ah, pues te la voy a poner ahora mismo. Oye, que te lo pases muy bien. Recuerda que el concierto es mañana, ¿eh?

Quiero Lola Índigo. 616-379-379. Hoy y mañana en Concert Music Festival. Es que queremos que vivan la experiencia Concert Music Festival ya para poner el broche de oro al festival en este año.

0: Sevilla.
1: Hola. Hola, hola.
0: Hola, hola.
1: Uy, ¿quién eres?
0: Yo soy Tori.
1: Oye, ¿y por qué estás tan serio?
0: Pues mira, pues porque estoy aquí preparando cosas, corriendo porque tenemos una fiesta en la piscina y estoy aquí con los últimos preparativos y estoy centrado en ello.
1: Digo, parece que le ha sentado mal que lo llame. Si quieres, llama a otro, ¿eh? Perdón usted.
0: No, pero que tú dime. Que
1: yo paro, lo paro todo. ¿Quieres Lola Índigo o no quieres Lola Índigo?
0: Pero vamos a ver, ¿qué pregunta es esa? Eso será una pregunta retórica, ¿no?
1: ¿Quieres
0: eso será Lola una pregunta Indigo retórica? Porque
1: ¿o no quieres Lola Índigo?
0: Sí, claro. Y a quien no quiere Lola Índigo, que se le caiga tú a los suelos.
1: Oye, ¿con quién vas a ir a disfrutar de Lola Índigo?
0: Ay, qué alegría me estás dando, porque vamos, estoy todo estresado con lo de la fiesta y vamos. Pues mira, yo voy a llevar a mi marido, quiero llevar a la Lola Índigo.
1: Pues dime temazos de Lola Índigo, venga, dime temazos, dime un top 3
0: de Lola Índigo. Temazos de...
1: Sí.
0: Mi top 3, pues mira, la reina, porque no le puede ir mejor ese título a ella, porque es la reina de todo.
1: ¿Sí?
0: El sin autotune, porque ella sin autotune o con autotune lo hace todo estupendo.
1: ¿Sí?
0: Hombre, y a ver, y este bachatón que nos está quitando el sentido a todo el mundo, vamos.
1: Madre
0: porque
1: mía,
0: es que esto es una maravilla.
1: ¡Qué arte tiene! Pues nada, merecidísima la invitación, la experiencia concert, pero luego me lo tienes que contar todo. La experiencia,
0: hombre.
1: El concierto es el domingo, no te vayas a confundir, que hoy hay otro, pero el que yo te invito es el domingo, ¿de acuerdo?
0: El domingo, pues para el domingo yo me preparo, me pongo mis mejores galas, me lo pongo todo, para ver a la reina, me voy a poner mis brillos, vamos.
1: Qué maravilla, chiquillo. Pues nada, te dejo preparando la fiesta mientras que escuchas el fiesta, enhorabuena.

0: Alta 50. Y luego tengo más invitaciones para otro concierto muy interesante que se celebra hoy, así que hoy no puedo hacer planes.
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0: Esta noche y mañana Lola Índigo en Concert Music Festival. Pero ojo, la invitación es que la experiencia es que acabo de darle a estos oyentes para mañana, mañana domingo, ¿de acuerdo? ¡Vamos que nos vamos! Antonio Orozco, Pastora Soler, Pablo Alborán, Mónica Naranjo, ¿dónde andan?
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0: 17.
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0: 26.
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0: joven artista de aquí, Lucía. Lucía con Z, por si quieres saber más de ella. He roto fotos.
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0: Esta semana está bajando posiciones en el top. 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Y también, por supuesto, como siempre, en las redes sociales, en nuestro WhatsApp. A tu ladito.

0: ¡Atacar!
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3: Buenos días, voto a Fran Perea por Bala Perdida.
4: ¿Dónde estará hoy el Bala Perdida? ¿Estará en la feria?
5: Buenos días, Domínguez.
4: Buenos días.
5: Mi voto es para Fran Perea con su canción Bala Perdida. Un saludito.
4: Bueno, echaba yo de menos a los seguidores de Fran Perea.
6: Buenos días, tu 50. Mi voto es para Carretera de Alejandro Bejarano. Buen fin de semana para todos.
4: Igualmente, muchas gracias por estar ahí. No.

0: indudablemente le ha sentado genial venirse pa' acá y...
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0: Y Merche, que lleva, ojo, en la lista desde febrero. Entró el Día de Andalucía y ahí está. Y sube esta semana en el 23. Aunque creo que la más clásica en el top, la canción que lleva más tiempo, es Superestrella. Aunque todavía no ha sonado, no voy a ser que haya salido, o a lo mejor ha pegado un subidón. Lo vamos a ir viendo a lo largo de los próximos minutos. Y en una hora y media sabremos quién es el número uno. Repetirán Lérica.
3: Hola, buenos días. Soy María, número 2, y Alicante. Mi voto es para Gato Ventura. Es mejor. Ánimo y suerte.
0: Gracias.
4: Buenos días, Domínguez. Buenos días, oyentes de Canal Fiesta. Soy Verónica desde Jerez. Y aquí estamos nerviosos porque hoy nos vamos a ver a Vanessa Martín, gracias a vosotros.
0: ¡Hala!
4: Y estoy que me subo por las paredes. Estoy deseando que lleguen las 10 de la noche para ir al puerto de Santa María. Bueno, un poquito antes. Y nada, mi voto, nuestro voto va para Antoñito Molina, que sabemos que ya ha estado arriba muchas veces, pero no sí. podemos dejar de votarle, que además ayer estuvo en concierto aquí en Jerez.
0: Es verdad.
4: Y nada, que un besito muy grande y feliz sábado.
0: A pasarlo muy bien el concierto.
5: Hola, buenos días, Domínguez. Mi voto es para Bala Perdida de Fran Perea. Que tengáis un buen fin de semana.
0: Igualmente, muchísimas gracias.
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7: ¡Oh, mi voto es para
8: Fito Fittipaldi!
7: ¡Fittipaldi!
8: ¡Soldadito marinero! Porque es el cumpleaños de mi mujer.
0: ¡Anda!
7: Que hoy María. Es la fiesta de María hoy.
0: ¡Felicidades!
7: Y un saludo de Bentarique.
0: ¡Qué arte! Oye, esa canción... Oye, podríamos hacer un día un top temas oldies, viejos, clásicos, ¿no?
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0: Espérate que te voy a regalar la canción en dos minutos.
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Y después de una gira espectacular a lo grande, Fito y Fitipaldi hace una gira de teatro muy interesante. Y tiene también bastante parada en Andalucía. La agenda de conciertos en la web del Fiesta, donde te hablamos también de No Sin Música, que se celebra hoy, esta noche, en el Muelle de la Reina Victoria de Cádiz, con Love of Lesbian, Alcalá Norte, Denis Denis. ¿Quieres ir? No Sin Música en Cádiz, pues me lo dices. Oye, que esto es muy interesante también. Love of Lesbian, Alcalá Norte, Denis Denis. Me encanta. Muelle Reina Victoria de Cádiz. Así que si no tienes planes para hoy, porque es esta noche, pues me lo dices en el 616-079-079. Es el mismo número para no volveros locos. Ahí podéis votar por vuestra canción favorita y ahí me podéis decir, oye, que quiero planazo para estar esta noche con Alcalá Norte, con Love of Lesbian y con Denis Denis en No Sin Música. Uno de los festivales ahí chulos de estos días aquí en nuestra tierra, en Andalucía. ¿Cómo estás? ¿Cómo lo llevas? Nos vamos al top 50. Vamos a recordar un temazo que fue número uno. Dani Martín. Hace 13 años esta era la canción número uno en Canal Fiesta, un himno que desde luego no pasa de moda. Ay, gracias Dani Martín por tu música. Además, esta noche también está aquí en nuestra tierra. Estará escuchando...

0: maravilla de canción en Canal Fiesta de Cero con Dani Martín hace 13 años, número uno en el Top 50. Y qué alegría poder contactar con los mejores oyentes de la radio. Qué bien que me digáis, oye, Domínguez, que quiero ir a Love of Lesbian, Alcalá Norte, Denis, hoy en No Sin Música Cádiz, esta noche en el Muelle Reina Victoria. ¡Qué guay!
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0: A todos los que me habéis dicho, oye, que me gustaría estar en el 616-079-079. Y gracias a No Sin Música, Festival de Cádiz, esta noche, planazo.
2: 22.

pero qué bonito lo cuenta y lo canta esta joven artista que es nuestra Marta Santos, escalando en el top con Toto de Mí. Y de Sevilla hasta Cádiz con Natalia, así es ella, así de clara, transparente, top 18.

0: ¡Qué subidón escuchando a Natalia!
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3: Buenos días, Domínguez. Votamos por la maleta de Sergio Contreras.
4: A ver dónde está mi maleta.
0: No la pierda, ¿eh?
5: Buenos días, Canal Fiesta. Pues mi favorita es Lucía, con la canción He roto fotos. Así que voto por ella y a ver si llega al número uno. Muchas gracias.
0: Muchas gracias por tu mensaje, por participar.
6: Buenos días. Soy Luisita de Mairena de la Jarafe.
0: Buenas tardes ya.
6: Mi voto es...
0: ¿Para quién?
6: Carretera.
0: Ah, de Alejandro Bejarano.
6: De Alejandro Bejarano.
0: Muchísimas gracias, me encanta escucharlo.
7: Muy buena. Mi voto va para Bala Perdida de Fran Perea. Un saludo y feliz feria.
0: Igualmente.
8: ¿Puedes poner El Mejor de Gato Aventura? Para que llegue el número uno.
0: ¡Ole! ¡Ole tú!
9: Buenos días, fiesteros y fiesteras. Hola, Domínguez. Mi voto es para Sergio Dalma con Baila Morena. Decirte que mañana, bueno, deciros que mañana voy a Santa Susana al concierto de Sergio Dalma.
0: ¡Anda!
9: Así que pienso pasármelo bien. Un besito y que tengáis un domingo feliz.
0: ¡Ay, gracias! Pasar bien.
10: Buenas tardes, Domínguez. Mi voto es para Fran Perea por la canción Bala Perdida. Nada, que tengáis un buen fin de semana.
0: Lo mismo te digo.
11: Buenas tardes, quiero votar por Si Fuera Por Mí de Javier Crespo. Y que la semana que viene esté entre los 20 primeros como mínimo.
0: Espérate.
11: Venga, un saludo.
0: Que acaba de entrar.
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0: Ahora sí, adelante.
12: Hola, me llamo Blanca, soy de Granada. Pero ahora mismo estamos en Fuengirola porque ayer fuimos al concierto de Lola Índigo y me encantó. Me haría un montón de ilusión ir otra vez. Yo por mí iría mil veces más.
0: ¡Qué arte!
12: Mi canción favorita de las que cantó fue Sin Autotune porque la hizo preciosa y el baile le quedó chulísimo.
0: Estuvo genial el concierto, ¿eh? Pues qué pena que ya no tenga más invitaciones para vivir la experiencia en Concert Music Festival, que hoy mañana está allí Lola Índigo. ¡Qué guay!
13: Buenos días. Mi voto es para Carretera, del grandioso Alejandro Bejarano. Un besote muy grande, Alejandro.
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0: ¡Qué disparate! ¡Cuántos mensajes!
14: Hola, soy Juan Capita desde el Palmar de Bejer y mi voto es para Alejandro Bejarano, Carretera.
0: Mira, en el Facebook de Canal Fiesta hay también cientos de mensajes. Miguel Ángel, que vota por Gato Ventura, Eloisa, Orquet, por Bala Perdida, Rocío Zamudio, por Salistre, Piqueras y Lérica quieren que mantengan el número uno, Nata RJ, por Gonzalo Hermida y su canción Esperanza al Corazón, Ana Quiroga, por Dame Sal de Ali Quindoy, Laura Fernández, por Ana Mena y Lola Índigo, Patitoa. Yo todavía estoy con el susto en el cuerpo después del terremoto de anoche a la 1:04. Mucho ánimo, vaya susto, sí. Menos mal que no ha habido daños personales. Este es el peliculón de El Barrio en el Top 17, bajando.

0: habéis votado por Gonzalo Hermida. Ahí está en el 16. ¿Quién será número uno? Antonio José, Ana Mena, Colula Índigo, Patito A, Pablo López repetirá, Manuel Carrasco repetirá, Antoñito Molina repetirá, Alejandro Bejarano. ¿Quién? ¿Quién será? ¿Me ayudas? Hasta las 2 de la tarde.
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0: nos queda una hora, en menos de una hora, sabremos si repite el Erika, salís tripicaras en el número uno con la flor de la vida. Mi número uno, dice Pedro Estepa, es Gato Ventura.
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0: Raquel Portales por Sergio Dalma. Del Club de Fans Galilea. Me encantan los clubes de fans que están ahí dándolo todo, activos y a tope. Elisa Pilo por Como a Nadie, de Marco Flamenco. El mensaje de Huellas y Raíces desde Barcelona por Gato Ventura es mejor. Aquí veo el mensaje de Paloma Ruiz por Baila Morena, Laura Fernández desde Granada, por Ana Mena y Lola Índigo. ¿Y tú por quién? Venga, me manda un mensaje, lo pongo ya.
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2: Tiene la pestaña en 3, 2, 1. Buenos días, Domínguez.
0: Oh, qué recuerdo.
2: Soy Antonio de Isla Cristina.
0: Antonio.
2: Y hoy querría votar por Rosalía. La perla. Nadie se fía.
0: Wow.
2: Es una perla. Una de mucho
0: cuidado.
2: Un besito, Domínguez. Adiós.
0: Qué arte. Muchísimas gracias por estar ahí.
3: Oye, Domínguez. Y si gana el número uno la Lola Índigo, Patitoa, ¿no podría pedirle a ella otra entrada doble para sortearla y que tengamos otra oportunidad? Y si te pido, por favor, que me toque a mí.
0: Bueno, pues nada, a ver, o sea, cuando llame a Lola Índigo, en lugar de hablar con ella por ser número uno, en el caso de que sea, le digo del tirón, oye, que Encarni quiere que la invite al concierto. ¡Hala!
4: Buenas tardes, Domínguez. Mi voto es para Alejandro Bejarano y su canción Carretera. Buen fin de...
0: Igual.
5: Hola, buenas tardes. Mi voto es para Alejandro Bejarano, Carretera.
6: Buenos días, Domínguez. Buenos días, Andalucía. Buenos días, mundo entero. Mi nombre es Carmen de Huelva y mi voto es para La Maleta, de Sergio Contreras. Un besito para todos.
0: Muchísimas gracias por participar en la cuenta atrás del Fiesta, en las redes sociales, donde tú quieras, pero dime quién quieras que sea número uno. Ay, Antonio José. Antonio José, que podría ser hoy con la canción de nuestro baile. Y Antonio José, que fue con esta canción en 2016, hace 10 años que fue.

0: De aquí al infinito yo me quedo contigo. Ay, Antonio José, un artista que tiene luz. 10 años.
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0: Y esta canción en 2018 estaba coronando el Top 50. Este artista con el corazón anestesiado, que lo mismo hoy tiene un día verde o una noche verde, es que hoy canta en Benalmádena. Y aquí está sonando Cepeda.

0: espera que te voy a contar algunos conciertos sobresalientes que hay en este día para que no te lo vayas a perder. Así que venga, aprovecha de este 15 de agosto y disfruta de la música en directo.
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0: Hoy están Lérica en Río Gordo, los número uno en el Top 50 de Canal Fiesta. ¿Te imaginas que los llame? También de allí habrán llegado. Hoy Antonio Orozco en Fuengirola, Gente de Zona en Mata las Cañas, Ojete Calor en Conil de la Frontera. Hoy se celebra en Cádiz el No Sin Música Festival en el Muelle Reina Victoria con Alcalá Norte, con Love of Lesbian, Denise Denise. Hoy Cepeda en Benalmádena, David de María en Sanlúcar de Barrameda, Lola Índigo en Chiclana de la Frontera, Raúl en San Fernando. Y mañana domingo tienes a Antonio Orozco en el Puerto de Santa María, Nueva Línea en Conil de la Frontera, David de María en la Feria de Málaga, Lola Índigo repite en Concert Music Festival. ¡Wow! Será el número uno. Tú y tú y tú. Y solamente tú.
3: Domínguez, desde Lucena, mi voto para Javi Crespo con su nueva canción, Un Mundo Nuevo.
4: Buenas tardes, Domínguez. Mi voto va para Bonita la Vida del Patio. Este grupo paduleño que se lo lleva de calle. Venga, feliz fin de semana.
0: Pues mira, veo que esta semana ha escalado posiciones en el top. Ah, y no olvidéis que la lista del Fiesta, nada más entrar en canalfiestaradio.es, ahí podéis votar por vuestro favorito también.
5: Hola, mi voto es para Antonio Bosé, Nuestro Baile.
6: Buenos días, Domínguez. ¿Qué pasa, tío? ¿Cómo va la cosa? Mucha calor, por Sevilla, mucha calor.
0: Aquí también.
6: A ver si me puedes poner, que no sé si está en la lista o no todavía, a ver si me puedes poner la nueva de Luis Fonsi, y si no, pues nada, mi voto es para Acere. ¿Vale? Un abrazo, Domínguez.
0: Oye, pues hemos estrenado hoy la canción de Luis Fonsi, que es una bachata. Suena de lujo. Luego a lo mejor te pongo un cachito. A ver, me mandan una foto ahora mismo de Concert Music Festival. Dice, así está ya la cola para el concierto de Lola Índigo. Madre mía, que vaya a pillar una insolación. ¡Qué barbaridad! Pero, ¿quién tengo yo ahí de enviado especial? ¿A que te llamo? Me lo cuenta. A que te llamo y me lo cuenta. Oye, muchísimas gracias por estar ahí en Canal Fiesta Radio, pasando la mañana de este sábado conmigo hasta las 2.
7: Hola, buenos días. Mi voto es para Alejandro Bejarano, la canción Carretera, desde Sevilla.
8: Soy yo quien ahora dice.
0: Será número uno Leire Martínez. Será, como dice este hombre, Alejandro Bejarano.
9: Déjame llevar.
0: Repetirán Lérica con Salistre y Picara. La semana pasada bajó, pero hoy puede volver a subir. ¿Qué pasa con la lista? Que es imprevisible. Es Gato Ventura, que tiene ahí una legión de fans. Manuel Carrasco, él siempre tiene mensajes. Siempre tiene mensajes, siempre tiene voto. Y Antoñito Molina también. Y Melendi. Y Pablo López y La Plazuela.
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0: Aquí está el número uno. ¿Quién de estos? ¿Quién ocupará la máxima?

0: puestos está el nuevo número uno, ¿o no? Así que venga, vamos a seguir diseñando la lista de Canal Fiesta Radio. Vamos con el 17. 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Esto es un peliculón.
1: 17.

0: Perea. Este mala perdida que está subiendo. No estoy católica, María Peláez.
1: 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No estoy católica. 13.
0: La corredera con Carmen Beltrán. A mí me gusta la energía positiva de estos chavales. Llamándose La Corredera, pues imaginarás que llegan desde Córdoba, ¿no? Pues desde Córdoba para el mundo, ahí los

0: Me encanta descubrir el buen rollo de La Corredera. Encima aquí con Carmen Beltrán. Esta canción se llama Granuja. Y Camarón también pasó por el Top 50 de Canal Fiesta. Vamos a dejarlo ahí en el Top número 13. Vamos a ver cómo queda la cosa. Vamos a seguir contando contigo. Canal Fiesta Radio. Uy, qué hambre.
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0: Qué poco se habla de la lista de novedades, ¿eh? Así que vamos a centrarnos un ratico ahí. Te voy contando artistas que quieren acceder al top y que necesitan tu apoyo. Guille Toledano con Mil Mariposas. Si quieres...

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1: Guille Toledano.
2: Domingo de playa y
1: Lírica con Funzo. ¿Te gusta? ¿Te gusta de

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0: Es cierto que hay temas de la lista de novedades que no terminan de acceder al Top 50, pero son muy hot y hit. Esta es una de ellas. Ahí va. Así que vamos a marcarnos una bachata. Si no has tenido bastante con la que te puse antes de Luis Fonsi, venga,

0: Escapada, Miran y Martín.
1: Oye, ¿estuviste?
2: Desde Granada, más tranquilos después de los terremotos. Vaya sustico que nos hemos llevado. Nuestro voto es para Gato Ventura. Y con su es mejor. A ver si llegamos al número uno. Un besito.
1: Os lo estáis currando, ¿eh?
3: Buenos días, Canal Fiesta.
4: Mi voto
3: para Carretera de Alejandro Bejarano.
1: Bien. Apuntado. Adelante. Más mensajes.
3: Buenos días, Canal Fiesta.
1: Hola.
5: Hola, muy buenas, Domínguez. Ahora, camino de Granada hacia Chipiona, hacia San Lucas, exactamente. Nosotros votamos por David de María, que por cierto hoy dará un concierto muy chulo en el barco de la Pepa, aquí en San Lucas.
1: Qué guay.
5: Así que nada, nos veremos por esas tierras tan bonitas. Un abrazo.
1: Igualmente, buen viaje.
6: Hola, soy Elena desde Córdoba y quiero pedir que la canción que pongáis, porque es mi canción número uno, es de Gato Ventura y se titula Es Mejor.
1: Bien.
6: Un abrazo.
1: Igual.
7: Hola, para votar por He Roto Fotos de Lucía.
1: Muy bien.
8: Buenas tardes, mi nombre es Lola, llamo de Sevilla y mi voto es para Alejandro Bejarano por su canción Carretera.
1: Besitos.

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1: 12. Y bueno, ¿qué decir? Ya te digo, vamos a estar mucho por Andalucía con la gira. Ya te digo, vamos a pasar por Huelva, Córdoba, Málaga. Y vamos a estar celebrando este número uno y todas las canciones del tour de Quien me presta una guitarra. Así que nada, viva Andalucía, viva tú, Domínguez. Gracias por toda Canal Fiesta, que siempre sois una familia consagrada con nosotros desde el inicio. Que os queremos un montón y que esto también es vuestro número.

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1: Bueno, era el número uno de la semana pasada, ya tiene su sitio, que es el 12. Han caído posiciones, pero hoy lo van a dar todo en Río Gordo. Claro, es que acaban de presentar Domingo de Playita, así que mañana la ponemos, porque el domingo lo pasamos juntos aquí en la radio también. Vamos a seguir subiendo posiciones.
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1: Alejandro Bejarano. Menos mal que ha subido porque estáis votando mucho por él. Claro, llega a bajar y no vea, no puedo salir de la radio. Así que vamos a celebrar que ya está muy cerquita del top.

artista que lo hace tan bonito, es tan buena gente, y ahí tiene una legión de fans que ha hecho que esta semana vuelva a escalar posiciones, parando en el 10 ahora. Con nuestro imparable Antoñito Molina.

0: 18 y el 19. La semana que viene estará en Marbella. Y ya el 4 de septiembre en Mérida. Y Borrón y Cuenta Nueva, que está preparando cosas especiales para el año que viene. Y un merecido descanso que se lo merece este artista que está imparable y que nos gusta tanto. Otro que nos encanta es Gato Ventura. Mira cómo suena el rock andaluz desde Córdoba.
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0: Ah, y que es el top 9.

0: Tato Ventura. Sí, suena esta canción que se llama Es Mejor. Y que esta semana ha vuelto a subir.
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0: Me encanta que descubras a nuevos artistas aquí en Canal Fiesta. ¿Será Ana Mena con Lola Índigo o Lola Índigo con Lucho RK, el bachatón de la L? Repetirá Pablo López. ¿Será Leire Martínez de nuevo? ¿Llegará a lo más alto por fin Antonio José? ¿Quién será? ¿Manuel Carrasco, Melendi, La Plazuela? ¿Qué me queda? Yo creo que he mencionado a los que quedan por posicionarse en el top. Melendi, he dicho Melendi. Veneno y Arena. 15 de agosto, las 13 horas 42 minutos. ¡Oh! ¡Si pudiera! ¡Oh! ¡Si pudiera! Y me plantaba yo. Yo ya he perdido la cuenta de los número uno de Manuel Carrasco en Canal Fiesta. Y de hecho, esta canción creo que ha sido 2-3 veces. ¡Qué buenos recuerdos! ¡Qué alegría estar contigo en este pueblo salvaje! Así que tiremos por la.

Esto, oye, sí, sí, te estoy echando muchas cuentas, sí. Es que dice por aquí Natalia Roselillo, oye, que aquí hay unanimidad. Queremos que entre la canción A la sombra de una higuera de Manuel Carrasco en el top, pero que no salga O si pudiera. Bueno, vosotros sabéis que yo os tengo siempre muy presente, ¿eh? Muchísimas gracias por estar ahí. Me encanta que estéis de viaje, que estéis con Canal Fiesta, que estéis cocinando, que estéis con Canal Fiesta. De fiesta en la radio siempre un placer estar ahí y, por supuesto, tomar nota de lo que me contáis.

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1: Cuando la gente escuche Me Despido, lo que quiero es que se desconecten de la realidad y que juguemos a vivir en este mundo de historias, como es la canción. Eso es lo que yo estoy haciendo aquí hoy en el video, disfrutando de la libertad que nos da la composición para crear situaciones como esta. Pero quiero que la gente se conecte, que disfrute. La bachata es un género muy sensual y esta es una historia muy sensual. Pero

0: En un momento me despido yo también, pero proclamando el número uno del Top 50. Es la bachata. La bachata nueva de Luis Fonsi.
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0: Brevemente te cuento algunas canciones que ya son candidatas para entrar a la lista, al Top 50. Son todo para mí. Dena, de Marc

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1: Hoy hemos recordado algunas de estas canciones porque fueron número uno. Estas fechas, pero hace unos cuantos años. Mejor no te digo cuánto porque

la lista actualizada en la web. Ahí puedes votar y ya tus votos para la próxima semana, porque terminamos proclamando el número uno de Canal Fiesta Radio. Gracias por estar ahí. Mañana te espero a las 10 de la mañana. Y el próximo sábado pues estaremos aquí contando atrás, como siempre, en nuestro canal Fiesta Radio. Que tengas una bonita tarde y muchas gracias por esta compañía.

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0: Hola a todos, ¿qué tal? Domínguez, soy Ana Mena, os mando un beso gigante, quiero daros las gracias infinitas por, bueno, por haber llevado la canción Patito al número uno, gracias a todos los oyentes, gracias a la radio, a vosotros por tantísimo cariño, gracias a mi tierra y os mando un beso gigante.
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0: Carmen Benítez en Canal Fiesta. Hola, ¿qué tal? Buenas tardes, ¿cómo estás? Espero genial. Soy Carmen Benítez, es un placer saludarte, recoger el testigo de José Antonio Domínguez y la cuenta atrás. Acabamos de conocer el número uno para toda esta semana y celebramos que hoy es 15 de agosto, festivo nacional. Estamos aquí en Canal Fiesta Radio juntitos, disfrutando el fin de semana, un poquito mejor más largo de lo habitual, disfrutando de las vacaciones, del verano, del tiempo libre y de todas las canciones que te gustan. Soy Carmen Benítez, contigo hasta las 4 de la tarde. Comenzamos este tiempo de música con lo nuevo de Blas Canto. ¿Y para qué?
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tener seguridad en uno mismo o en una misma a la hora de afrontar un nuevo reto, pues es un punto más. Nada sale mal con Aitana y eso es lo que te deseo para este fin de semana. Que todo salga a pedir de boca, que disfrutes del momento y que la música además te acompañe como este sonido que nos propone Cepeda en el

Cuando ya se ha dicho todo, no hay más que hablar. Morat en Canal Fiesta Radio. Momento de hacer un viaje en el tiempo y asistir a este espectáculo de sentimientos y emociones que nos propone Pastora Soler en Herida.

Esto de las distancias es bastante relativo. ¿Nunca te ha pasado que has tenido cerca físicamente a alguien, pero te has sentido muy lejos de esa persona? Lejos es lo que nos canta este cantautor de Puerto Llano que se llama Pablo Moreno. Nos quedamos ahora con Diego Torres, que le canta a esa mujer. Ya.

Qué bonito que nuestro encuentro sea inevitable, en el mejor de los sentidos, con Antonio José. Nos quedamos con Lola Índigo, Tini Belinda. Seguro que te acuerdas de La niña de la escuela.

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1: Como nos canta Merche, es una cuestión de actitud. Te pintas los labios de rojo y sales a comerte el mundo y te lo puedes comer a besos. Que están en el aire, como el amor que está en las canciones. Sube el volumen, que llega Hugo para ti con estos besos.

El amor verdadero, protagonista de este momento, de esta canción. Ahora y siempre tú, protagonista de Canal Fiesta Radio. Hemos disfrutado de Malú y vamos a seguir disfrutando del amor bonito. ¿Es que acaso hay otro? Cani García.

Irresistible, María Villalón. 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

Muy buenas tardes, ¿qué tal? ¿Cómo estamos en este 15 de agosto 2026, sábado? Buen provecho a todos, soy Carmen Benítez y es un placer compartir contigo estas músicas.

Funambulista nos presenta la última canción que podemos pasar a la primera, porque nos gusta disfrutar de los artistas que tienen cosas que contarnos, cada uno a su estilo y a su manera. Vanessa Martín con su sello personal en Ropa Desordenada.

Cada hora disfrutada contigo es una hora mágica, como nos canta María Isabel, con estos ritmos que nos ponen en marcha, que nos hacen bailar, entrar en movimiento e ir hacia aquello que queremos, con lo que soñamos. ¡Ay, si estuviera en nuestra mano todas las cosas que haríamos, no solo por nosotros, sino también por los demás! ¡Ay, si pudiera! Bueno, yo sería tu hada.

cálidos, exóticos, inspiradores. El Correcaminos de Alejandro Sanz y Dani Ocean, con esos dibujos animados que particularmente yo prefería siempre al Coyote, súper fan del Coyote. Vamos a quedarnos ahora con Marco.

ritmos alegres, con Agüita Clara, Lérica Daviles de Novelda y Marta Santos aquí en tu canal Fiesta Radio, donde te queremos y nos encanta demostrártelo y llevarte todas esas músicas que despiertan la sonrisa, las ganas de hacer cosas, de hacer planes, de comunicarte con tu gente y de vivir intensamente el fin de semana. Te quiero, Vico y Abraham Mateo.

Cuando hacemos una fiesta de cumpleaños, ¿a quién invitamos? Pues a nuestros amigos. Es lo que ha hecho Chambao para celebrar todos sus éxitos, en este caso con Estopa, poquito a poco. Momento de quedarnos con David de María, con esta propuesta que nos hace pensar y sentir. Nadie nos enseña a amar. ¿Y qué es el amor? Son buenas preguntas. El principio es ir indagando dentro de

0: tenemos, pero podemos sacar nuestra mejor versión para nosotros a partir de ese cambio, pues hacer un mundo nuevo, como nos cantan Salistre. Bueno, ya sabemos que todo tiene su fecha de caducidad y que por eso disfrutamos más de las cosas. Melendi llega melódico y algo nostálgico.
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1: Alejandro Sanz presenta Yo era poesía, con la colaboración del reconocido cantautor y productor mexicano Eden Muñoz. El inconfundible sello poético de Alejandro Sanz, con un color marcado

Qué maravilla cuando los artistas de Andalucía se encuentran en una canción como Raúl y Marta Santos. Y tú y yo también nos encontramos en este sábado festivo, en este fin de semana, en este verano 2026, en tu canal Fiesta Radio. ¡De viaje! Pues también nos puedes llevar, ya sabes que nos escuchas a través de internet, siempre y donde quieras. Nos vamos juntos a México con Malva y Esau.

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1: Bueno, llegó el momento de decirte hasta mañana, 2 de la tarde, nos escucharemos aquí en Canal Fiesta Radio.

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¡Wow! ¿Cómo es esta fecha de caducidad? De don Ramón Melendi. ¡Ey! Hola, ¿qué tal? Sí, sí. Los fines de semana de agosto también estoy por aquí. Hasta que finalice agosto, todos los fines de semana, los sábados, los domingos, desde las 6 de la tarde, acompañándote y regalándote canciones como esta o la del barrio.

0: barbaridad! Vaya revisión que hizo David Otero de esta canción, Baile con Rosalén. Es mágico, ¿verdad? Una de Fran Perea.
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una de las canciones más potentes en su directo, esta del Vamos a quemar el mundo, el Duende Callejero. ¿Te acuerdas de esta canción? Se llama Ay Mami, seguro.

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el veranito, cómo se está poniendo con Russell y Samuel, cómo se está poniendo la cosa con esta intimidad de un grande llamado Alejandro Astola. Esto es Prometimos, lo conoces, ¿verdad?

0: Son muy elegantes estos nenes, ¿eh? Sí, sí, Salitre. No woman will cry. Eso sí, la canción que viene ahora de Nelly Furtado. Oh, venga, manos al aire, cantarla.
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se le perdona. No hay nada que perdonar. ¿Qué tal? Muy buenas. Feliz sábado 15 de agosto. Feliz día festivo. Yo aparezco por aquí, soy Api Jiménez, para estar contigo hasta las 10 de la noche. ¿Te apuntas a esta fiesta? ¿Sí? Pues venga, vamos con un clasicazo, pero en la versión que le ha hecho David Bisbal.

David Bisbal, que desde luego lo ha sembrado. Aquel temazo de Camilo VI, Vivir así es morir de amor. Hablando de clásicos, hablando de recuerdos, ¿qué me dices de este?

conduciendo. Gracias por conectarte con Canal Fiesta y mucho cuidadito, mucha precaución. Desde Cádiz también, Niña Pastori, con este periódico de ayer. Es una, bueno, una versión que ha hecho de ese clásico de Héctor Lavoe.

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esperadas, dos artistazas de Andalucía, dos grandes talentos como son Ana Mena y Lola Índico, juntas en este Patito A. Me meto en el disco pop rock de Melendi.

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nuevo proyecto para Raúl Pasajero Temporal. Y antes de que el corazón se pierda, es una también de las maravillas de la música que en su momento compartió Rojas y Vanessa Martín.

te encontré. Oye, pues eso es una suerte, ¿eh? Compartiendo contigo mucha música desde Andalucía para el mundo. Si nos sigues en la web, canalfiestaradio.es, y también, por supuesto, en la aplicación. Eran Efecto Pasillo, Benja Torres y Tote. Y ahora, el peliculón, que vaya temazo, desde luego, para presentarnos su nuevo disco. Es El Barrio.

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Una colaboración de Enrique Iglesias e India Martínez, aquel loco que también llegó al número uno aquí en Canal Fiesta. Ella está herida, Pastora Soler.

Y con este agarradito de la mano y para bailar, comenzamos esta nueva hora. Era Antonio José y Chema Rivas, y ahora un latido, ¿lo escuchas? Pues es el latido de David de María. Saludos, soy Abby Jiménez y sigo contigo en este sábado 15 de agosto, día de la Asunción, hasta las 10 de la noche.

programa de María Parrado, que es esta, la última. 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Regrésame mi corazón, de nuestro Carlos Rivera, que tanto queremos aquí.

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Que no te pase eso a ti, ¿eh? ¿Qué estás haciendo? ¿Deporte? Venga, pues un poquito más, que tú puedes. Clásico de Estopa, ahora va a sonar Camilo con Millones. También compartiremos contigo Antoñito Molina, Chambao, Sergio Dalma, en los próximos minutos aquí en Canal Fiesta Radio.

0: artista sin duda imparable, nuestro Antoñito Molina, celebrando sus 25 años en la música, Chambao, y esta canción la hizo especialmente pues para todos sus seguidores, para toda la gente que durante estos 25 años le ha acompañado.
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La Morena una vez más hace suyo un clásico italiano, Sergio Dalma, en ese ritorno vía Dalma. Y puntito flamenco ahora con él, con Javi Medina. Esta es la nueva historia, Tú no quieres.

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momento. La vida pasa de momento, no ni nada, ¿verdad? Atlántico sí, Tomasito. Y por eso nada, aprovechar cada segundo, cada momentito y disfrutándolo contigo y con mucha música. Ella es una superestrella, ella es Aitana.

Ryan, te digo que me piro. Que tengas una buena noche de sábado. Disfruta de este 15 de agosto y mañana tenemos nueva cita. Será a las 8 de la tarde aquí. Saludos de Api Jiménez. Buena noche. Hasta luego. ¡Hasta luego!

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